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0: Gracias, Miguel.
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0: así, con la última nota, llegamos al final de nuestro viaje de hoy. Gracias por sintonizar, por vibrar con cada canción. Recuerda que la música nunca se detiene, y nosotros tampoco. Y así, entre acordes nostálgicos y ritmos que invitan al baile, llegamos al final de este viaje musical. Ha sido un honor compartir contigo la historia y el legado de las orquestas típicas del Paraguay. Recuerda que, aunque los tiempos cambian, la música es un tesoro que se hereda y se celebra. Te esperamos en nuestra próxima emisión para seguir explorando lo mejor de la típica por la 95.1 FM Nacional. Hasta entonces, que la música siempre te acompañe.
1: Muchacha gente.

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el dulce idioma guaraní, la herencia cultural y el caudal gastronómico sentaron las bases de lo que hoy nos identifica como nación.

0: El Paraguay cuenta con gran cantidad de leyendas y mitos, los cuales son el ingrediente especial en el folclore de este país.
1: Paraguay, un país comprometido con la preservación de su herencia cultural.
2: Tú fuiste poncho mío.
1: El poncho para I-60 listas, símbolo de identidad y tradición, trasciende fronteras y llega al mundo para celebrar la diversidad y la riqueza cultural del país.
2: En días invernales, tú fuiste...
1: El poncho para I-60 listas de la heroica ciudad de Piribebuy fue declarado por la UNESCO Patrimonio Cultural Inmaterial de la Humanidad. Se resaltó la importancia de esta tradición artesanal, identificando a Paraguay como una nación con una diversidad cultural inigualable.
2: Tú siempre flameaste.
1: Este reconocimiento rinde homenaje a las maestras y maestros artesanos de la heroica ciudad de Piribebuy, portadores del saber tradicional que hacen posible la continuidad de esta milenaria técnica. Hoy, el orgullo paraguayo se eleva hacia el firmamento, abrazando esta distinción que honra nuestra herencia y tradición. Radio Nacional invita a cada ciudadano y ciudadana a sentirse parte de esta hazaña que lleva nuestra cultura a todos los rincones del planeta. El poncho para I-60 listas es más que una prenda, es la historia viva de nuestro país que hoy viste al mundo.
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Posee un inmenso caudal de sabiduría popular que pervive a través del tiempo.

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humedezco el recuerdo de tu piel sobre mi piel. Las mañanas maravillosas que compartimos en busca de renovar nuestro cariño. La cálida sonrisa que asomaba entre tus labios para expresarme tantas cosas. 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
1: Arire José Asunción, va y cojina la ya graba, la ya va.
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La guarania. Enjolló el corazón de Esmeralda, de su selva sinfónica y virgen, la broncínea princesa aborigen, que fue hija del sol tropical y, vibrando la lira del bosque, en su voz que arrullaba la flora, secundó su caricia sonora, de la fronda el rumor musical. En sus ojos color de azabache, más hermosos que dos pasionarias, rutilaban las dos luminarias del Edén que habitó el Caraí. Y con ellos, el cutis de bronce de su raza, el color distintivo, dio vigor a su orgullo nativo de impoluta mujer guaraní. Era oda de pieles de tigres, la mansión de la diosa terrena, que rival de la Venus Helena, prestigió a su patria al pensil y su herencia, la música india, hecha un parto del alma de flores, que hoy envidian los pueblos cantores, es el verbo que honra el atril. Fue la flor de Occidente elegida por los blancos guerreros de Hispania, la danzante y canora guarania, que una noche dio al viento su ay, en clamor de Urutaú dolorosa, cubriendo de vuelta la vida, con sus alas la patria florida, dulce exclama: ¡Salud, Paraguay!

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de familia, día de domingos de historia. Hoy vamos a conocer los barrios de Asunción en una primera parte. Los barrios que nos convoca el día de hoy: Barrio Obrero, Silvio Petirossi, Tacumbú, Barrio Le Petit, Barrio Republicano y el Barrio General Díaz. Vamos a conocer la historia de estos barrios. Asunción, a diferencia de cualquier otro municipio, está organizada territorialmente en 6 distritos: Santísima Trinidad, La Recoleta, San Roque, La Catedral, La Encarnación y Santa María de la Asunción. Estos a su vez se dividen en 68 barrios, los distritos y los barrios que conforman la ciudad de Asunción. Vamos a conocer luego de escuchar la primera canción en nuestro Domingo de Historia.

Escuchamos al regresar la voz de Alberto de Luque y los amigos, la composición de Alberto de Luque y Carlos Agustín. En Domingo de Historia, los barrios de Asunción. Menciona

Lins Manorá, Mariscal Estigarribia, Mariscal López, Bocayatú, Buricao, Burucuyá, Las Mercedes, Nazaret, Ñuguazú, Barrio Obrero, Pinozá, Recoleta, Republicano, Ricardo Brugada, Roberto L. Petit, Sajonia, Salvador del Mundo, San Antonio, San Blas, San Cayetano, San Cristóbal, San Jorge, San Juan, San Pablo, San Roque, San Vicente, Santa Ana, Santa Librada, Santa María, Santa Rosa, Trinidad, Santo Domingo, Silvio Petirossi, Tablada Nueva, Tacumbú, Tembetarú, Terminal, Villa Aurelia, Villa Morra, Virgen de Fátima, Virgen de la Asunción, Virgen del Huerto, Vista Alegre, Ucuazatí, Ceballos Cue. Estos son los 68 barrios de la ciudad de Asunción y hoy vamos a conocer parte de la historia de estos barrios. Algunos populosos, otros barrios ya más residenciales, barrios comerciales, los distintos barrios de la ciudad de Asunción.

Escuchábamos a Amado del Paraguay con la canción de su autoría Parque Caballero. Luego Eladio Martínez con la creación de Félix Pérez Cardoso y Antonio Ortiz Mayán, Burrerita. Y finalmente La Burrerita que se fue, de Ernesto Báez y Florentín Jiménez con Vocal 2.

historia, los barrios de Asunción. Conozcamos al barrio obrero que está en el distrito de la Catedral. Si hay un barrio de Asunción del cual sus moradores pueden sentirse orgullosos, es el barrio obrero. Su creación fue fruto de la emergencia y la solidaridad. En 1931, debido a una gran crecida del río, en 1918, la Municipalidad de la Capital de Paraguay adquirió las tierras de la sucesión del expresidente Higinio Uriarte. Estas tierras dieron origen al hoy populoso barrio obrero, cuando en 1931, debido a una gran crecida del río, la Junta Municipal autorizó la ubicación de numerosas familias damnificadas en el lugar, lo que fue realizado por el intendente Pedro Bruno Guyari. Por esta razón, una ordenanza del 8 de septiembre de 1933 le dio el nombre de Barrio Intendente Guyari en homenaje al ex intendente, fallecido ese año. La venta de los lotes a su ocupante fue reglamentada en 1935. El barrio obrero es uno de los barrios más poblados de Asunción, conforme a los datos del Departamento de Estadísticas y Censos de nuestro país, siendo uno de los más conocidos, posicionándose en el primer lugar según la encuesta regional de América del Sur en el año 2010. Entre las arterias principales están la avenida Acuña de Figueroa, conocida popularmente como la avenida Quinta Proyectada, avenida Estados Unidos, la avenida Itaguaté 21 Proyectadas, entre otras. Debe el nombre de barrio obrero a que la antigua industria de la familia Vargas Peña, asentada en el barrio, regalaba una casa a cada obrero que cumpliese 10 años de trabajo en la fábrica. Es lo que se menciona en algunos libros de historia. En este barrio se encuentran situadas varias instituciones deportivas. Sin embargo, su simple mención es sinónimo directo del principal y más popular de la zona, el Club Cerro Porteño, por lo que sus hinchas lo bautizaron como la capital del sentimiento debido a la gran pasión y dedicación que le profesan. He aquí donde se disputa uno de los clásicos de la primera división de Paraguay, el clásico de vecindario entre Cerro Porteño y Nacional, las dos entidades más tradicionales y laureadas de la zona. En el barrio obrero están asentadas muchas instituciones gubernamentales como el Hospital General de Barrio Obrero, el Mercado Municipal número 5, la Comisaría 21 Metropolitana, la Comisaría 4 Metropolitana, Unidad de Salud Familiar San Alfonso. También tiene áreas recreativas como el Paseo Quinta Avenida, Paseo 21 Proyectadas y la Plaza Patricio Escobar, la Plaza Triangulito, la Plaza Alegría y la Plaza Pixir. También cuenta con instituciones religiosas como la Parroquia Santísimo Redentor y la Parroquia San Alfonso. Cuenta también con instituciones educativas, entre ellas se puede nombrar el Colegio Nacional Naciones Unidas, Colegio Manuel Frutos, Colegio Redentorista Santísimo Redentor, Colegio Redentorista San Alfonso, Colegio Sol de América, Escuela de Comercio 1, Instituto Asunción, Centro de Estudios Alfabético San Alfonso y la Escuela Básica número 1042 Redentorista Privada Subvencionada San Alfonso. También, como decíamos, al barrio obrero se le conoce como la capital del sentimiento gracias al club más popular de la República, el Club Cerro Porteño, lugar donde además se construyó el más grande y moderno estadio de fútbol de nuestro país. Entendemos el genuino orgullo de don Reinaldo y sus vecinos sobre la avenida Caballero. Se encuentra también el Club Nacional, que vio resurgir al inmortal Arsenio Erico. Barrio Obrero es cuna del deporte guaraní, porque también tiene clubes históricos como el Atlántida, el Sol de América, el Coronel Escurra, el Fomento, el Atenas y el Independiente. Parte de la historia de Barrio Obrero, uno de los barrios más populares de la ciudad de Asunción.

0: ya vamos rondando la ciudad, una canción de Rudy Torga con las voces de Estudio Libre. Luego, Yemandu Abo Loma Clavel Re, de Antonio Escobar y Antonio Ovelar, en la voz de Lauro Romero con la orquesta de Rodolfo Roa. Y por último, Hasta Pronto, Mi Asunción, de Luis Alberto del Paraná, en la voz del autor y su conjunto.
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0: Era la voz en el recuerdo de Adrián Barreto, con la composición de Antonio Ortiz Mayán y Félix Pérez Cardoso, Azucena. En Domingo de Historia estamos conociendo algunos barrios azucenos. El barrio Silvio Petirossi está en el distrito de San Roque. Pocos saben que el mercado municipal número 4 está ubicado en el barrio Silvio Petirossi, uno de los más populosos de la ciudad de Asunción. Según el censo del 2002, tiene una población de 11.380 habitantes. Fue el décimo barrio más poblado de la ciudad en ese entonces. El nombre corresponde al célebre aviador paraguayo Silvio Petirossi. También una de sus calles principales lleva ese nombre. Silvio Petirossi es uno de los barrios de la ciudad de Asunción. En el mismo se encuentra, como decíamos, el mercado número 4. Y reiteramos que el nombre se debe al aviador Silvio Petirossi. El barrio tiene como límites a las calles Silvio Petirossi, Campo Vía, Santo Domingo, Félix Bogado, Estados Unidos, Teniente Fariña y Brasil. Al norte del barrio, San Roque, al oeste los barrios Ciudad Nueva y Pinoza, al sur el barrio San Vicente, al oeste los barrios General Díaz y Obrero. También cuenta con instituciones educativas importantes como el Colegio Pedro P. Peña, la Escuela Básica número 2727, Casa Amparo, al Niño del Mercado número 4, el Colegio Salesianito, la Escuela Redentorista Virgen de los Dolores y el Colegio San Clemente María. Cuenta también con plazas importantes como la Plaza Julio César Franco, la Plaza de la Amistad, que está muy cerca del Mercado Municipal número 4. Instituciones públicas que se encuentran en ese barrio: Ministerio de Salud Pública y Bienestar Social, Centro Odontológico del IPS, Puesto de Salud San Vicente de Paul, la Parroquia Virgen de los Dolores, Servicio Nacional de Erradicación del Paludismo SENEPA, Sanatorio Adventista de Asunción, Clínica Boquerón del IPS y también el Sanatorio Privado ANSA. El barrio tiene dos zonas bien diferenciadas: la principal, donde está el mercado número 4, donde todo es frenesí y la actividad comercial es la prioritaria, y la otra más tranquila, la del barrio, donde residen sus moradores tradicionales, algunos desde hace muchas décadas. La vida un poco del barrio Silvio Petirossi, donde se encuentra el populoso mercado municipal número 4.
1: 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Digo ya, va, yo voy a ver.
2: Marta, ¿no? 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
3: De Quintana de Canal, de Barra Caliba, o un cupeito román. 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
2: No, ni yo, mía.
3: Ay, no, ni yo, mía.
2: Y mandó a mí a donde dije Bernardo. Ah, los mía, ya te ha dicho.
3: Ah, el cuaco acordeón, vos.
2: Deja de ser
3: el cuaco. Qué tema, pero tengo la pechuga. Acá aconsejé con usted visita a mi hijo, al boludito reguera,
2: pa'. Boludito reguera, quería. Oye, agua de anime.
3: Deja, o va a ver, guarao.
2: No, guarao, un viaje, oye.
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Seguimos en Domingo de Historia. Escuchábamos a Kemil Yamay en su composición Mercado 4, canción del pescador de Ulises Ayala y Matías Ferreira en la versión de Los Troveros de América, y Playa de Asunción por el conjunto del autor Lorenzo Leguizamón. Seguimos conociendo más barrios de Asunción, el barrio Tacumbú, en el distrito La Encarnación. Tacumbú es un barrio de la ciudad de Asunción, capital de nuestra república. Este barrio es conocido por el cerro que se halla en su territorio y que lleva el mismo nombre, cerro que hoy día en gran parte es una extensa cantera explotada por militares. Desde 1990 dejó de ser explotada y pasó a ser patrimonio del gobierno de la ciudad. Actualmente es un lugar protegido y un lago interno en donde se refugian gran cantidad de aves. Existen desniveles no muy pronunciados, específicamente en el sector de la calle Montevideo, donde recorre el arroyo Buricá. Su suelo es utilizado en forma comercial y habitacional. Tacumbú contaba con un gran sajón que los vecinos fueron recuperando, según datos de antiguos pobladores. También es importante señalar que algunos sectores de este barrio utilizaban como huerta debido a la tierra húmeda apta para dicha actividad. Otros pobladores también comentan que a inicios del siglo XX llegó al país un italiano quien adquirió muchas tierras en el barrio y posteriormente las fue vendiendo a inmigrantes sicilianos que se dedicaban al cultivo. Los antiguos nombres de las calles son Lugano, Milano, Sicilia, Roma, París, Palermo, Oporto, Atenas, entre otros, denominaciones que nacieron de dichos pobladores. Una de las primeras calles empedradas fue la calle 14 de Mayo, seguida por la calle Yegros. En los años 1963, 1964 y 65 se habían organizado varias comisiones vecinales con el objetivo de mejorar el barrio en cuanto a energía eléctrica, agua y empedrado. Los pobladores se proveían de agua de las nacientes ubicadas en 14 de Mayo y 21 proyectadas a partir de 1962 de grifos públicos que se instalaron en Chancayset y Oleari. La cancha del Club Independiente, que contaba con un parque para niños, constituía el lugar de esparcimiento o recreación ubicada en las calles 21 proyectadas y Chile. Recuerdan también los pobladores del lugar como los presos de la penitenciaría explotaban el cerro Tacumbú desde la mañana hasta la tarde, como por ejemplo para la construcción del estadio Defensores del Chaco. Tacumbú está situado en el distrito de La Asunción, capital del Paraguay. Sus límites: al norte con el barrio Carlos Antonio López, al sur con el barrio Roberto L. Petit y el barrio Obrero, al oeste el barrio Sajonia y al este el río Paraguay. Le limitan las calles Colón, Gatimí y Nuestra Señora de la Asunción y el río Paraguay. Calles internas, las cuales están en partes asfaltadas y en partes empedradas, son Chancayset, Montevideo e Itaguaté en gran parte.

nuestro folclore, Miguel Ángel Rodríguez, Capote Fretes y Héctor Velázquez. Hoy vuelven a la memoria las folclóricas figuras de las bohemias de antaño, paseando por Pinosá. De Flores, Jacinto Herrera, Bobadilla Cáceres, Monjelos, ¿dónde está Edmundo Medina, tu arpa soñadora? Rubito Medina,

0: Recorríamos musicalmente sitios inolvidables de una Asunción. El Jardín de la Cerveza de Mauricio Cardoso Ocampo con José Magno Soler y el conjunto Perurima. Luego Viejo Pinosá de Federico Fariña Ropón, la interpretación de Lito Ortiz y las hermanas Caballero. Y por último, Cervecería Americana de Teófilo Ochoa en la interpretación de Patricia Álvarez.
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0: de los signos.
1: Tacumbú, uno de los barrios que compone la ciudad de Asunción. También tiene instituciones no gubernamentales, instituciones religiosas, en este caso, como la Iglesia Inmaculada Concepción, San Alfonso, Cristo Rey, San Roque, San Rafael, Estela Maris, Capilla Jesús Divino Maestro, Seminario Iglesia de Dios, Discípulos de Cristo. Entidades deportivas y sociales como el Club Presidente Hayas, Club Sport Colonial, Club Eugenio Alejandro Garay y el Club Independiente. Instituciones educativas del barrio Tacumbú, Colegio Cristo Rey, Colegio Privado Unión Divino Maestro, Escuela y Colegio San Alfonso. También cuenta con instituciones gubernamentales, militares en este caso, Comando de Ingeniería, Comando de Comunicaciones. Instituciones educativas como la Escuela Nacional Presidente Chávez y el Colegio Nacional Presidente Chávez. También cuenta con la Penitenciaría Nacional de Tacumbú.

Escuchábamos en esta parte de Domingo de Historia a Voces de Asunción con Peregrino de Asunción. Luego, El Silencio y la Aurora de Carlos Noguera por el Grupo Sembrador. Barrio Le Petit. El barrio Roberto Le Petit, conocido comúnmente como Barrio Le Petit, está situado en el distrito de la Catedral. Es un barrio de Asunción, como ya estábamos diciendo, nombrado en honor al ex jefe de la policía Roberto Luis Petit, quien falleció en 1954. Se encuentra en una zona que anteriormente albergaba golerías, chacras, huertas y tambos. Su ubicación se encuentra, como decíamos, dentro de la ciudad de Asunción. Originalmente la zona era utilizada para actividades como la fabricación de ladrillos y la agricultura. Posteriormente se convirtió en un barrio residencial. El barrio lleva el nombre de Roberto Luis Petit, un joven republicano que fue jefe de policía y murió en el año 1954. El barrio es conocido por su espíritu comunitario y la participación de sus vecinos en el desarrollo del lugar. La comunidad ha trabajado con las autoridades municipales para mejorar la infraestructura del barrio, incluyendo la construcción de la iglesia y el Centro Educativo Santísimo Redentor por parte de los Padres Redentoristas. En resumen, el barrio Roberto Le Petit es un barrio de Asunción con una rica historia y una comunidad activa que ha experimentado cambios significativos a lo largo del tiempo.

0: esa parte de Domingo de Historia escuchábamos Mi Ciudad Lejana, de Oscar Mendoza y Martín Leguizamón en versión de este último. Noches Blancas de Mauricio Cardoso Campo por Paraguay 3 y Marcos Brizuela. Y Paraguay Poté de Osvaldo Sosa Cordero con Margarita Pilday, Nino Espínola y las guitarras de Asunción.
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Mi retorno, de Carlos Sosa y Luis Alberto del Paraná, en versión de Luis Alberto del Paraná y Los Paraguayos. Seguimos conociendo los barrios de Asunción. El barrio republicano está en el distrito Santa María de la Asunción. El centro del barrio republicano ha sido poblado por familias provenientes de la Chacarita que fueron reubicadas por el Grupo de Acción Social de las Fuerzas Armadas en terrenos destinados a plazas. Estas familias eran de escasos recursos y damnificadas por la inundación. Los límites son la avenida José Félix Bogado, Picada Diarte, Japón, Belisario Rivarola, calle Teniente Cantalup, Pizarro, Monseñor Moleón Andreu. El norte limita con el barrio Roberto L. Petit. Al sur limita con el barrio Santa Ana. Al este limita con el barrio San Vicente. Al oeste limita con el barrio Bañado. Posee una superficie de 0.97 kilómetros cuadrados. Al oeste de la zona existe un profundo barranco que define el límite físico con Bañado. El área restante posee topografía regular con ligera pendiente hacia el sur y hacia el oeste, arroyo Ferreira. Se observan cauces formados por raudales, que es el Bañado. La llegada a la zona del Bañado, importante vía de acceso a la misma, se realiza a través de escalones naturales. El uso de suelo es principalmente habitacional. Cuenta con instituciones y organizaciones. También este barrio. Existen 8 comisiones vecinales que trabajan arduamente para mejorar el barrio. El objetivo de estas organizaciones son el equipamiento de plazas, el mantenimiento de las calles, el mejoramiento del área de acción, la construcción de muro de contención y el adoquinado de calles, integración entre vecinos y entidad sin fines de lucros que también están instalados en este barrio son el Club Social y Deportivo Silvio Petirossi, el Club Social y Cultural Pablo Rojas. También cuenta con servicios sanitarios como el Centro de Salud Barrio Republicano, Centro Sanitario Municipal en la Parroquia San Pedro y San Pablo. Las instituciones educativas asentadas en este barrio: Escuela y Colegio Primero de Marzo, Colegio Cristiano número 4, Universidad Católica. Entre las instituciones gubernamentales educativas podemos citar el Colegio Doctor Ignacio Apane, Escuela San Pedro y San Pablo.

Seguimos conociendo los barrios de Asunción. El barrio republicano está en el distrito Santa María de la Asunción. El centro del barrio republicano ha sido poblado por familias provenientes de la Chacarita que fueron reubicadas por el Grupo de Acción Social de las Fuerzas Armadas en terrenos destinados a plazas. Estas familias eran de escasos recursos y damnificadas por la inundación. Los límites son la avenida José Félix Bogado, Picada Diarte, Japón, Belisario Rivarola, calle Teniente Cantalup, Pizarro, Monseñor Moleón Andreu. El norte limita con el barrio Roberto L. Petit. Al sur limita con el barrio Santa Ana. Al este limita con el barrio San Vicente. Al oeste limita con el barrio Bañado. Posee una superficie de 0.97 kilómetros cuadrados. Al oeste de la zona existe un profundo barranco que define el límite físico con Bañado. El área restante posee topografía regular con ligera pendiente hacia el sur y hacia el oeste, arroyo Ferreira. Se observan cauces formados por raudales, que es el Bañado. La llegada a la zona del Bañado, importante vía de acceso a la misma, se realiza a través de escalones naturales. El uso de suelo es principalmente habitacional. Cuenta con instituciones y organizaciones. También este barrio. Existen 8 comisiones vecinales que trabajan arduamente para mejorar el barrio. El objetivo de estas organizaciones son el equipamiento de plazas, el mantenimiento de las calles, el mejoramiento del área de acción, la construcción de muro de contención y el adoquinado de calles, integración entre vecinos y entidad sin fines de lucros que también están instalados en este barrio son el Club Social y Deportivo Silvio Petirossi, el Club Social y Cultural Pablo Rojas. También cuenta con servicios sanitarios como el Centro de Salud Barrio Republicano, Centro Sanitario Municipal en la Parroquia San Pedro y San Pablo. Las instituciones educativas asentadas en este barrio: Escuela y Colegio Primero de Marzo, Colegio Cristiano número 4, Universidad Católica. Entre las instituciones gubernamentales educativas podemos citar el Colegio Doctor Ignacio Apane, Escuela San Pedro y San Pablo.

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5: Ariré José Asunción, va a ir cogiendo la ya grabada, ya va.
6: Da igual esa, amigo. 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

Ucrania es una canción lenta, melancólica y adecuada a ciertos estados de ánimo del pueblo, por lo que fue aceptada y desarrollada por otros compositores hasta el presente.

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